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0: 5 minutos, nada más.
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0: Es la hora 21. 33 minutos.
1: Humedad 68%. Temperatura 20 grados.

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1: Es la hora 22. 26 minutos.
2: Humedad 56%. Temperatura 20 grados.

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0: Es la hora 22. 54 minutos.
1: Temperatura 18 grados. Humedad 54%.
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Es la hora 23, 54 minutos. Temperatura 18 grados. Humedad 50%.

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0: Es la hora 0:56 minutos.
1: Temperatura 16 grados. Humedad 64%.
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Imagina que vives sin miedo a tomar el riesgo de explorar la vida. No tienes nada que perder. Sin miedo a estar viva en el mundo y sin miedo a morir, imagina que te amas a ti misma tal y como eres. Que amas a tu cuerpo tal y como es y a tus sentimientos tal y como son. Saber que eres perfecta,

En la búsqueda del amor y la verdad, no hay que ir más allá. 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El amor está en nosotros.

Es la hora 1:11. Temperatura 17 grados. Humedad 53%.

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1: Es la hora 1:38.
2: Temperatura 16 grados. Humedad 67%.

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0: Bueno, perdón por haberte despertado, pero me dijeron que estabas acá arriba.
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1: 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Dame un minutito.
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0: Es la hora 2, 12 minutos.
1: Temperatura 16 grados. Humedad 61%.

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0: Es la hora 2:44 minutos.
1: Temperatura 15 grados. Humedad 76%.

0: los tiempos que corrieron después, o sea, todo el mundo podía cantar la misma Salinareña. Pero hoy queremos que ustedes nos acompañen a cantar esto que para nosotros es tan significativo y que no precisa anunciarlo. O sea, que el que tenga ganas, que la cante.
1: Gracias.

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0: Es la hora 3:14 minutos.
1: Temperatura 15 grados. Humedad 84%.

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0: Es la hora 3:38 minutos.
1: Temperatura 15 grados. Humedad 89%.

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0: Es la hora 4:16.
1: Temperatura 15 grados. Humedad 63%.

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0: Es la hora 4:54 minutos.
1: Temperatura 13 grados. Humedad 70%.

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1: Es la hora 5, 28 minutos.
2: Temperatura 13 grados. Humedad 71%.

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1: Es la hora 5:59 minutos.
2: Temperatura 12 grados. Humedad 86%.

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0: Es la hora 6:22 minutos.
1: Temperatura 12 grados. Humedad 86%.

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1: Es la hora 6:55 minutos. Temperatura 12 grados. Humedad 84%.

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1: Es la hora 7:29.
2: Temperatura 12 grados. Humedad 81%.

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1: Es la hora 7:58 minutos. Temperatura 13 grados. Humedad 81%.

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1: 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Establecemos a partir de este momento contacto con la parroquia Nuestra Señora del Pilar desde Fray Ventos. Escuchamos la Santa Misa.

0: Hermanos, la palabra de Dios nos invita a estar atentos a lo que Dios tiene pensado para nosotros, a escucharlo, a ser humildes y obedientes a su voluntad. Pidamos aplicar estas virtudes a nuestra vida diaria, a ejemplo de Cristo, y así lograr ser verdaderos cristianos. Comenzamos cantando.
1: En el número 346, todos unidos.

0: En nombre del Padre, del Hijo y del Espíritu Santo.
1: Amén.
0: Que la gracia, el amor y la paz de Jesucristo, el Señor resucitado, esté con cada uno de ustedes.
1: Y con tu espíritu.
0: En comunidad nos reunimos para escuchar la palabra de Dios y para que el Señor nos aliente a seguir caminando. Por eso, también reconocemos nuestros pecados y pedimos perdón.
1: Tú, que nos enseñas a vivir en un mismo amor, un mismo espíritu, un mismo sentir junto a nuestros hermanos, Señor, ten piedad.
2: Señor, ten piedad.
1: Tú, que nos guías por el camino de la verdad, la justicia y la fidelidad, Cristo, ten piedad.
2: Cristo, ten piedad.
1: Tú, que estás siempre dispuesto a perdonarnos y nos llamas a una constante conversión, Señor, ten piedad.
2: Señor, ten piedad.
0: Y Dios, Padre bueno, tenga misericordia de cada uno de nosotros, perdone nuestros pecados y por los méritos de Jesucristo, nos lleve un día a la vida eterna.
1: Amén. Amén.

0: Oremos. Dios nuestro, que manifiestas tu poder, sobre todo en la misericordia y el perdón, derrama sin cesar tu gracia sobre nosotros, para que deseando tus promesas, nos hagas participar de los bienes celestiales. Por nuestro Señor Jesucristo, tu Hijo, que vive y reina contigo en la unidad del Espíritu Santo y es Dios por los siglos de los siglos.
1: Amén.
0: Tomamos asiento.
1: Escuchamos con atención la palabra del Señor.

0: Lectura de la profecía de Ezequiel. El Señor dice: si el justo se aparta de la justicia y comete el mal. Gracias. Está prendido, ¿no? Perdón. Si el justo se aparta de la justicia y comete el mal, imitando todas las abominaciones que comete el malvado, ¿acaso vivirá? Ninguna de las obras justas que haya hecho será recordada a causa de su infidelidad y del pecado que ha cometido, morirá. Ustedes dirán: el proceder del Señor no es correcto. Escucha, casa de Israel. ¿Acaso no es el proceder de ustedes y no el mío el que no es correcto? Cuando el justo se aparta de su justicia y comete el mal y muere, muere por el mal que ha cometido. Y cuando el malvado se aparta del mal que ha cometido para practicar el derecho y la justicia, él mismo preservará su vida. Él ha abierto los ojos y se ha convertido de todas las ofensas que había cometido. Por eso, seguramente vivirá y no morirá. Palabra de Dios.
1: Te alabamos, Señor.

Acuérdate, Señor, de tu compasión. Muéstrame, Señor, tus caminos. Enséñame tus senderos. Guíame por el camino de tu fidelidad. Enséñame, porque tú eres mi Dios y mi Salvador, y yo espero en ti todo el día.

Acuérdate, Señor, de tu compasión y de tu amor, porque son eternos. No recuerdes los pecados ni la rebeldía de mi juventud, por tu voluntad, Señor. Acuérdate de mí según tu fidelidad.

El Señor es bondadoso y recto, por eso muestra el camino a los extraviados. Él guía a los humildes para que obren rectamente y enseñen sus caminos a los pobres.

0: Lectura de la carta del apóstol San Pablo a los cristianos de Filipos. Hermanos, si la exhortación en nombre de Cristo tiene algún valor, si algo vale el consuelo que brota del amor, o la comunión en espíritu, o la ternura y la compasión, les ruego que hagan perfecta mi alegría, permaneciendo bien unidos. Tengan un mismo amor, un mismo corazón, un mismo pensamiento. No hagan nada por interés ni por vanidad. Y que la humildad los lleve a estimar a otros como superiores a ustedes mismos. Que cada uno busque no solamente su propio interés, sino también el de los demás. Vivan con los mismos sentimientos que hay en Cristo Jesús. Él, que era de condición divina, no consideró esta igualdad con Dios como algo que debía guardar celosamente. Al contrario, se anonadó a sí mismo, tomando la condición de servidor y haciéndose semejante a los hombres. Y presentándose con aspecto humano, se humilló hasta aceptar por obediencia la muerte y muerte de cruz. Por eso, Dios lo exaltó y le dio el nombre que está sobre todo nombre, para que al nombre de Jesús se doble toda rodilla en el cielo, en la tierra y en los abismos, y toda lengua proclame para gloria de Dios Padre, Jesucristo es el Señor. Palabra de Dios.
1: Te alabamos, Señor.

0: El Señor esté con ustedes.
1: Y con tu espíritu.
0: Evangelio de nuestro Señor Jesucristo según San Mateo.
1: Gloria a ti, Señor.
0: Jesús dijo a los sumos sacerdotes y a los ancianos del pueblo: ¿qué les parece? Un hombre tenía dos hijos y dirigiéndose al primero le dijo: hijo, quiero que hoy vayas a trabajar a mi viña. Él respondió: no quiero. Pero después se arrepintió y fue. Dirigiéndose al segundo, le dijo lo mismo y éste le respondió: voy, Señor. Pero no fue. ¿Cuál de los dos cumplió la voluntad de su padre? El primero, le respondieron. Jesús les dijo: les aseguro que los publicanos y las prostitutas llegan antes que ustedes al reino de Dios. En efecto, Juan vino a ustedes por el camino de la justicia y no creyeron en él. En cambio, los publicanos y las prostitutas creyeron en él, pero ustedes ni siquiera al ver este ejemplo se han arrepentido ni han creído en él. Palabra del Señor.
1: Gloria a ti, Señor Jesús.

Uno de los temas fundamentales en la fe católica, en realidad en cualquiera de las creencias y de la fe, es qué pasa si Dios nos comunica lo que Él quiere. Si Dios nos cuenta su voluntad, ¿qué hacemos nosotros? En esto se juega lo que se llama la verdadera fe. Porque una cosa es tener creencias, creer en algo, creer en un político. Si yo creo en un político, bueno, está, lo votaré o no lo votaré, pasarán cosas o no. Creer en una persona, creer que mañana va a salir el sol. Bueno, lavo ropa, o creer que va a llover. Pero cuando yo digo creo en Dios, acá estamos hablando de otra cosa, porque estamos hablando de creer en algo que está muy por encima de nosotros, en su amor, en su sabiduría, en su misericordia. Y este ser que está muy por encima de nosotros, hay algunas creencias, algunas maneras de pensar, que no creen que se comunique, que creen que Dios existe, pero bueno, está allá Él y acá nosotros, si no tenemos más nada que ver. Y bueno, Dios no le importa nuestra vida y a nosotros no nos importa Dios. Y Dios hace lo que quiere y nosotros hacemos lo que nosotros queremos y total, como buenos vecinos, cada uno en su rancho, cada lechón en su teta y hacemos lo que se nos antoja. Hay otras maneras de pensar que es, bueno, pero Dios en realidad es como el pariente que está acomodado. No sé si ustedes lo tienen, yo no lo tengo. Pero al pariente que está acomodado es aquel al que se le va a pedir cosas. ¿Por qué? Y porque él está acomodado. El tener una palanquita, ¿no? Entonces a veces se lo vive en una relación con Dios como el pariente acomodado. Y me acerco a Dios para pedirle cosas, trabajo, dinero y amor, y la salud de fulano. Me acerco para pedir. Y como soy buen vecino y después de pedirle lo mismo que al pariente, después le doy gracias, porque lo mismo que al pariente. Ahora, acá estamos hablando de otra cosa. Acá estamos hablando de una distancia enorme entre Dios y nosotros. Y más allá de que Dios se acerca a nosotros, de que Dios se hace cercano a nosotros, de que en Jesucristo Dios viene a nosotros, la distancia sigue siendo insalvable. Y por eso, cuando Dios nos comunica, nos cuenta su voluntad, no es lo mismo que cualquier cosa. Ya que Dios sea capaz y quiera decirnos, mirá, esto va por acá, implica para nosotros otro tipo de vida. Porque ya Dios se acerca y no queda callado. No es que le dé lo mismo. No es simplemente un espectador de mi vida que le da lo mismo lo que viva o lo que no viva. Ni simplemente es un ser que está para hacerme los mandados, que entonces yo voy y le pido,
sacar el 5 de oro y que Peñarol gane mañana, porque si no, bueno, se nos va a comer. Hoy ya jugó, está de estar jugando. Dios no es para andarle pidiendo que gane Peñarol. Dios es para acercarnos a Él y escuchar cuál es su voluntad. Y no andarle pidiendo yo por la mía. Y con lo que a mí se me antoja. En el Evangelio de hoy, Jesús le está hablando ya no a los discípulos, a los sacerdotes, a los escribas, a aquellos que manejaban la religión de su pueblo. Y les dice a estos que las prostitutas y los publicanos, o sea, los que eran considerados los más pecadores, entrarán antes al reino de los cielos que ellos. ¿Por qué? No porque sean menos pecadores que los sacerdotes y que los escribas, pero sí porque están dispuestos a escuchar cuál es la voluntad de Dios y caminar paso a paso, a preguntarse qué es lo que Dios quiere. Y aunque en algún momento, como los hijos de la parábola, se diga, no, no voy a hacer nada, después te cae la ficha y cuando conoces que esto es lo que Dios quiere, empezás a caminar.

0: a decir, ah, no, en esto tengo que darme la vuelta para otro lado. Y capaz que nosotros también. Capaz que a nosotros también, en un montón de cosas, porque me gusta, toda la vida caminé para aquel lado. Y tengo que ser capaz de escuchar a Dios que me dice, vení Mauro, camina para este lado. Y camina con este paso. Ah, pero no sé, aprendí a caminar con este paso. ¿De qué se trata? ¿De hacer lo que a mí me gusta y me sale bien? ¿O de cumplir lo que Dios quiere y es su voluntad? La fe, ¿se trata de ir a pedirle los mandados a Dios? ¿O se trata de escuchar cuál es su voluntad? Capaz que nos tenemos que preguntar eso. Y aunque en muchas cosas y en muchos momentos le digamos, no, mirá, Señor, esto que me estás pidiendo, no lo quiero hacer, no lo voy a hacer, ahora no, vení el lunes fiamo, la fe implica saber escuchar y decir, te creo, Señor. Y volver a planteárselo. Y volver a decir, capaz que sí. Y volver a decirnos, si Él es Dios, tengo que cumplir su voluntad. El Señor me ama. No es cualquiera. No es la opinión de uno más. Que realmente podamos vivir en esta comunidad queriendo escuchar cuál es la voluntad de Dios. Y aunque muchas veces le digamos, no, no voy, después en algún momento podamos decirle, sí, Señor, e ir a trabajar allí, a donde Él nos manda. Recemos.
1: Amén.
0: En el día de hoy vamos a presentar a los niños de catequesis y de los colegios que serán bautizados

0: Vengan para acá, entren en el cuadro, entren más acá. Entonces entran todos en el cuadro. Entran todos para la foto. Bien. Esto es también para que todos nosotros, durante este mes, recemos por ellos. Recemos para que el Señor los acompañe en estos días que ya están preparándose para recibir el santo bautismo que los hará hijos de Dios. Como primer signo de este bautismo, yo los voy a ungir con lo que se llama el óleo de los catecúmenos. El día del bautismo serán ungidos también con crisma, que es un aceite perfumado y consagrado. Este aceite que voy a usar hoy es solamente bendecido y es previo al bautismo. Los voy a ungir aquí en el cuello, en el pecho arriba. Entonces los que estén muy apretados, le bajan ahí los padrinos un poco, les voy a romper la ropa, para que los pueda ungir ahí en el pecho con el óleo de los catecúmenos. El aceite se usaba para los peleadores, para los luchadores, como signo de poder luchar el buen combate. Por eso es que vamos a rezar y estos niños serán ungidos. Dios todopoderoso y eterno, tú enviaste a Jesucristo al mundo para que nos librara del espíritu del mal y nos hiciera pasar de las tinieblas al reino admirable de tu luz. Te pedimos humildemente que libres a estos niños del pecado original y los conviertas en templo de tu gloria, a fin de que habite en ellos el Espíritu Santo. Por Jesucristo nuestro Señor.
1: Amén.

0: el poder de Cristo Salvador los fortalezca, en señal de lo cual los hemos ungido con el óleo de la salvación por el mismo Jesucristo, nuestro Señor, que vive y reina por los siglos de los siglos.
1: Amén.
0: Pueden volver al asiento, todos nos ponemos de pie para rezar juntos el credo. Creo en Dios, Padre Todopoderoso,
2: Creador del cielo y de la tierra. Creo en Jesucristo, su único Hijo, nuestro Señor, que fue concebido por obra y gracia del Espíritu Santo. Nació de Santa María Virgen. Padeció bajo el poder de Poncio Pilato. Fue crucificado, muerto y sepultado. Descendió a los infiernos. Al tercer día resucitó de entre los muertos. Subió a los cielos y está sentado a la derecha de Dios Padre Todopoderoso. Desde allí ha de venir a juzgar a los vivos y a los muertos. Creo en el Espíritu Santo, la Santa Iglesia Católica, la comunión de los santos, el perdón de

0: pecados, la resurrección de la carne y la vida eterna.
1: Amén.
0: Por esta fe le pedimos al Señor por nuestras necesidades.
2: A cada intención respondemos, escucha a tu iglesia, Señor. Por la iglesia, para que sea siempre lugar de perdón y reconciliación, oremos. Para que Dios conceda a los gobernantes el deseo de ser justos e infunda en ellos el sentido de la verdad y la solidaridad, oremos.
0: Escucha a tu iglesia, Señor.
2: Por los que sufren enfermedad, hambre y violencia, para que el Señor los ilumine y confíen en Él, que siempre está atento a los que necesitan, oremos.
0: Escucha a tu iglesia, Señor.
2: Por nosotros presentes hoy aquí, para que esta Eucaristía nos anime a redescubrir el gusto de alimentarnos con la palabra de Dios todos los días de nuestra vida y nos ayude a crecer en la fe y a formarnos como verdaderos cristianos. Oremos.
0: Padre bueno, escucha nuestra oración, atiende nuestras necesidades. Te lo pedimos por el mismo Cristo, nuestro Señor.
1: Amén.
0: Tomamos asiento.
1: Llevamos pan y vino al altar, mientras tanto hacemos nuestra colecta solidaria.

0: hermanas, hermanos, para que llevando al altar los gozos y fatigas de cada día, nos dispongamos a ofrecer el sacrificio agradable a Dios Padre Todopoderoso.
1: El Señor reciba de tus manos este sacrificio para alabanza y gloria de su nombre, para nuestro bien y de toda su santa Iglesia.
0: Dios misericordioso, concédenos que nuestra ofrenda te sea aceptable y que mediante ella se nos abra la fuente de toda bendición. Por Jesucristo nuestro Señor.
1: Amén.
0: El Señor esté con ustedes.
1: Y con tu espíritu.
0: Levantemos el corazón.
1: Lo tenemos levantado hacia el Señor.
0: Demos gracias al Señor nuestro Dios.
1: Es justo y necesario.
0: En verdad es justo bendecirte y darte gracias, Padre Santo, fuente de la verdad y de la vida, porque nos has convocado en tu casa en este día de fiesta. Hoy tu familia, reunida en la escucha de tu palabra y en la comunión del pan único y partido, celebra el memorial del Señor resucitado, mientras espera el domingo sin ocaso, en el que la humanidad entera entrará en tu descanso. Entonces, podremos contemplar tu rostro y alabar para siempre tu misericordia. Con esta gozosa esperanza, y unidos a los ángeles y a los santos, cantamos unánimes el himno de tu gloria.

Santo eres en verdad, Señor, fuente de toda santidad. Por eso te pedimos que santifiques estos dones con la efusión de tu Espíritu, de manera que se conviertan para nosotros en el cuerpo y la sangre de Jesucristo, nuestro Señor. Él mismo, cuando iba a ser entregado a su pasión, voluntariamente aceptada, tomó pan, dándote gracias, lo partió y lo dio a sus discípulos, diciendo: tomen y coman todos de él, porque esto es mi cuerpo, que será entregado por ustedes.

Del mismo modo, acabada la cena, tomó el cáliz y dándote gracias de nuevo, lo pasó a sus discípulos diciendo: tomen y beban todos de él, porque este es el cáliz de mi sangre, sangre de la alianza nueva y eterna, que será derramada por ustedes y por muchos para el perdón de los pecados. Hagan esto en conmemoración mía.

0: Este es el misterio de la fe.
1: Anunciamos tu muerte, proclamamos tu resurrección. Ven, Señor Jesús.
0: Así, Padre, al celebrar ahora el memorial de la muerte y resurrección de tu Hijo, te ofrecemos el pan de vida y el cáliz de salvación y te damos gracias porque nos haces dignos de servirte en tu presencia. Te pedimos humildemente que el Espíritu Santo congregue en la unidad a cuantos participamos del cuerpo y la sangre de Cristo. Acuérdate, Señor, de tu Iglesia, extendida por toda la tierra, y con el Papa León, con nuestro Obispo Arturo, y todos los pastores que cuidan de tu pueblo, llévala a su perfección por la caridad. Acuérdate también de nuestros hermanos, que se durmieron en la esperanza de la resurrección, y de todos los que han muerto en tu misericordia. Admítelos a contemplar la luz de tu rostro. Ten misericordia de todos nosotros, y así con María, la Virgen Madre de Dios, su esposo San José, los apóstoles y cuantos vivieron en tu amistad a través de los tiempos, merezcamos por tu Hijo Jesucristo compartir la vida eterna y cantar tus alabanzas. Por Cristo, con Él y en Él, a ti, Dios Padre omnipotente, en la unidad del Espíritu Santo, todo honor y toda gloria por los siglos de los siglos.
1: Amén.
0: Confiando en el amor infinito de Dios, rezamos.
1: Padre nuestro que estás en el cielo, santificado sea tu nombre.
0: Venga a nosotros tu reino, hágase tu voluntad en la tierra como en el cielo. Danos hoy nuestro pan de cada día,
1: perdona nuestras ofensas como también nosotros perdonamos a los que nos ofenden. No nos dejes caer en la tentación y líbranos del mal.
0: Líbranos, Señor, de todos los males y concédenos la paz en nuestros días, para que, ayudados por tu misericordia, vivamos siempre libres de pecado y protegidos de toda perturbación, mientras esperamos la gloriosa venida de nuestro Salvador Jesucristo.
1: Tuyo es el reino, tuyo el poder y la gloria, por siempre, Señor.
0: Señor Jesucristo, que dijiste a tus apóstoles: la paz les dejo, mi paz les doy. No tengas en cuenta nuestros pecados, sino la fe de toda tu Iglesia. Y conforme a tu palabra, concédele la paz y la unidad. Tú que vives y reinas por los siglos de los siglos.
1: Amén.
0: Que la paz del Señor que brota de este altar esté con cada uno de ustedes.
1: Y con tu espíritu.
2: Pueden darse un saludo de paz.

0: Este es Jesucristo. Este es el Hijo de Dios que viene a traernos su perdón, su amor, y que viene a decirnos cuál es la verdadera voluntad de Dios. Este es el Cordero de Dios, el que quita el pecado del mundo. Felices los invitados a la mesa del Señor.
1: Señor, yo no soy digno de que entres en mi casa, pero una palabra tuya bastará para sanarme.
0: El cuerpo y la sangre de Cristo nos lleven a la vida eterna.
1: Amén. Amén.

0: Que el cuerpo y la sangre del Señor resucitado, que recibimos como alimento, nos transforme en ejemplo vivo de su amor.
1: Cantamos en el número 120, Es joven el que espera.

0: Invitamos a las personas que siguen la misa por radio o que por distintas razones no han podido comulgar a unirse en la oración de comunión espiritual. Creo, Jesús mío, que estás real y verdaderamente en el cielo y en el santísimo sacramento del altar. Te amo sobre todas las cosas y deseo vivamente recibirte dentro de mi alma. Me propongo participar plenamente de la misa, apenas me lo permita la salud, y prepararme para recibirte dentro de mí. Pero no pudiendo hacerlo ahora sacramentalmente, ven espiritualmente a mi corazón. Como si ya te hubiese recibido, te abrazo y me uno del todo a ti. Señor, no permitas que jamás me aparte de ti. Amén.
1: Amén.
2: Oremos, dando gracias a Dios. Padre, esta Eucaristía que hemos celebrado, por esta Eucaristía que hemos celebrado, renueva, Señor, nuestro cuerpo y nuestro espíritu para que participemos de la herencia gloriosa de tu Hijo, cuya muerte anunciamos y compartimos. Él que vive y reina por los siglos de los siglos.
0: Amén.
2: Como aviso, dos cosas. Estamos en la recta final para el sorteo contado de los bonos de la parroquia, que va a ser dentro de 15 días. Entonces, bueno, pedimos a todos los que tienen bonos que terminen de vender y que avisen, sobre todo los bonos contados, para que los tengamos en cuenta antes del sorteo contado, que es el viernes 16 de octubre. Y a los que no han comprado, que aprovechen a comprar ahora con el cobro. Ese es el primer aviso. Segundo aviso también, ya estamos próximos a la visita del Papa. Seguramente en estos días les avisaremos para tener una reunión a los que vamos a ir juntos para poder afinar detalles de la ida y de todo lo que implica la ida a Paysandú el 7.
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4: Es la hora 9.
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4: Es la hora 9.
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7: Es la hora 9, 21 minutos. Temperatura 11 grados. Humedad 92%.
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1: Es la hora 9:30 minutos.
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6: Es la hora 9:51 minutos.
7: Temperatura 16 grados. Humedad 93%.
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0: Es la hora 10:27 minutos. Temperatura 16 grados. Humedad 92%.
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5: Es la hora 11, 3 minutos.
6: Temperatura 17 grados. Humedad 92%.
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0: Es la hora 11:44 minutos.
1: Temperatura 17 grados. Humedad 88%.
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1: Es la hora 12. Temperatura 17 grados. Humedad 89%.

afectuoso saludo. Les habla el obispo de Salto, Arturo Fajardo, en este domingo, domingo 27 de septiembre, domingo de la palabra de Dios. Invitados a profundizar en la palabra. La iglesia vive de la palabra, está fundada por la palabra. Recordamos lo que decía San Jerónimo, que desconocer a Jesucristo es desconocer la palabra, y desconocer la palabra, las sagradas escrituras, es desconocer a Jesucristo. Entonces, una invitación a profundizar en la divina biblioteca, en esa colección de libros que son las sagradas escrituras, distintos géneros literarios, distintos tiempos, distintos estilos, pero que nos comunican siempre la palabra del Señor. Entonces, pedir al Señor en este tiempo que esa palabra también nos ayude a preparar la venida del Santo Padre. Sería lindo, por ejemplo, leer en este tiempo el Evangelio de San Mateo, el Evangelio eclesial que nos propone la Iglesia en este ciclo A, y que nos invita a profundizar justamente en el misterio del sucesor de Pedro, llamado a confirmarnos en la fe por el Señor Jesús. Tú eres Pedro, le cambia el nombre, y sobre esta piedra edificaré mi iglesia y el poder de la muerte no prevalecerá sobre ella. La oración que estamos rezando, preparando la venida del Santo Padre, dice: Dios Padre bueno, que en tu Hijo Jesucristo nos anuncias la gran alegría de tu amor y misericordia, te pedimos por el Papa León para que su visita nos confirme en la fe, nos fortalezca en la esperanza y nos impulse a anunciar el Evangelio. Haz que recibamos con gozo al sucesor de Pedro, que viene a reunirnos en un solo rebaño. Te lo pedimos por intercesión de Santa María, Virgen de los 33, patrona de nuestra patria. Sabemos que el Papa estará llegando el 6, será recibido allí en el aeropuerto de Carrasco, luego en la Plaza Independencia estará el acto protocolar, el encuentro con la vida consagrada, sacerdotes, diáconos, seminaristas en la Catedral Metropolitana. El 7 estará en Paysandú, donde tendremos la primera vez que va a celebrar como sucesor de Pedro la misa en América, y en la tarde estará en una zona, contexto vulnerable, en Montevideo, visitando y encuentro con la Universidad Católica y el mundo de la cultura en la Universidad Católica, el encuentro después, vigilia de oración en el Estadio Centenario, y el domingo 8, fiesta de la Virgen 33, tendremos la gracia que el sucesor de Pedro celebre para nosotros la Eucaristía. Tiempo entonces de preparación, tiempo de estar atentos también a la palabra de Dios, como decíamos, y de profundizar con la oración y aportando todo lo que podamos para que la logística, para que este encuentro sea realmente una oportunidad de reafirmar el don de la fe, de ser confirmados y animados como discípulos del Evangelio por aquel que es el sucesor del apóstol Pedro. Estamos entonces en ese sentido caminando y preparando todo lo necesario. Estos días he estado visitando la diócesis de Verona, donde hubo un acuerdo por muchos años con la diócesis de Salto. Muchos sacerdotes, muchos de nosotros conocemos, muchos sacerdotes que aportaron muchísimo a la vida de Salto. Tuve la oportunidad de reunirme con el señor obispo de Verona, y ahora la diócesis de Crema, donde también me apoyaron cuando era obispo en San José. Así que una oportunidad también de agradecer y de visitar a algunos sacerdotes. También pude visitar la Casa General de los Pobres Siervos de la Divina Providencia y de las Pobres Siervas de la Divina Providencia, para agradecer también el trabajo que realizan en medio de nosotros. Vamos a leer el Evangelio tomado para este domingo del capítulo 21 del Evangelio según San Mateo. Jesús dijo a los sumos sacerdotes y a los ancianos del pueblo: ¿Qué les parece? Un hombre tenía dos hijos, y dirigiéndose al primero le dijo: Hijo, quiero que hoy vayas a trabajar a mi viña. Él respondió: No quiero. Pero después se arrepintió y fue. Dirigiéndose al segundo le dijo lo mismo, y este le respondió: Voy, señor. Pero no fue. ¿Cuál de los dos cumplió la voluntad de su padre? El primero, le respondieron. Jesús le dijo: Les aseguro que los publicanos y las prostitutas llegan antes que ustedes al reino de Dios. En efecto, Juan vino a ustedes por el camino de la justicia y no creyeron en él. Los publicanos y las prostitutas creyeron en él, pero ustedes ni siquiera al ver este ejemplo se han arrepentido ni han creído. Palabra del Señor. Jesús retoma en el Evangelio, en este tema fundamental de la predicación profética, narra la parábola de los dos hijos enviados por el padre a trabajar en la viña. El primero responde: No quiero. Pero después se arrepiente y va. Y el otro, sin embargo, dijo: Voy, señor. Pero no fue. Aquí recordamos que el
Evangelio de San Mateo está centrado en el hacer, no el que dice Señor, Señor, sino el que hace la palabra, el que hace lo que el Señor dice, el que construye sobre la piedra que es el mismo Señor. A la pregunta de Jesús sobre quién de los dos ha hecho la voluntad del Padre, los que le escuchan responden justamente el primero. El mensaje, como decíamos, de la parábola está claro, no cuentan las palabras, sino las obras, los hechos, la conversión y la fe en Jesús. Lo hemos oído. Dirige este mensaje a los sumos sacerdotes y a los ancianos del pueblo, es decir, a los expertos en la religión de su pueblo. En un primer momento ellos dicen sí a la voluntad de Dios, pero su religiosidad acaba siendo una rutina y Dios no los inquieta. Por esto perciben el mensaje de Juan el Bautista y de Jesús como una molestia. Así el Señor concluye su parábola con estas drásticas palabras: publicanos y las prostitutas van por delante de ustedes en el reino de Dios. Porque vino Juan a enseñarles el camino de la justicia, no creyeron. En cambio, los publicanos y las prostitutas le creyeron. Y aún después de esto, ustedes no se arrepienten ni le creen. Traducido el lenguaje de este tiempo, podría sonar más o menos así: los agnósticos que no encuentran la paz por la cuestión de Dios, los que sufren a causa de sus pecados y tienen deseo en su corazón puro estar más cerca de Dios que los fieles rutinarios que ya solamente ven en la iglesia el sistema, sin que su corazón quede tocado por eso, por la fe. De este modo, las palabras nos deben hacer reflexionar mucho, es más, nos debe impactar a todos. Sin embargo, esto no significa de modo alguno que se deba considerar a todos los que viven en la iglesia y trabajan en ella como alejados de Jesús y del reino de Dios, absolutamente no. No es este el momento de decir más bien una palabra de profundo agradecimiento a tantos colaboradores que, por ejemplo, ahora se ofrecen como voluntarios para preparar la venida del sucesor de Pedro. La iglesia tiene muchas instituciones en las cuales el amor al prójimo se lleva a cabo de una forma también socialmente eficaz y llega a los confines de la tierra. Pidamos al Señor entonces, en este tiempo que nos preparamos, ¿no?, para recibirlo a partir del Evangelio de hoy, preguntémonos cómo es mi relación personal con Dios en la oración, en la participación en la misa dominical, en la profundización en la fe, mediante la meditación de la Sagrada Escritura, en el estudio del Catecismo de la Iglesia Católica. Son tiempos que también, motivados por la visita del sucesor de Pedro, nos invitan a la renovación, a retomar el camino, a reavivar el don de la fe recibido, a redescubrir la alegría de vivir y comunicar la fe. El Papa Francisco nos hablaba de la alegría del Evangelio, que podamos vivir siempre, comunicar esa alegría a nuestros hermanos. Y qué bueno este tiempo especial que vivimos como diócesis y como iglesia que peregrina en Uruguay sea una invitación para todos nosotros a volver a partir del Señor, de la alegría del encuentro con Él y a dar testimonio de esa alegría a nuestros hermanos. El deseo de una buena jornada, un buen domingo y la bendición de Dios Padre Todopoderoso, Padre, Hijo y Espíritu Santo descienda sobre ustedes y los acompañe siempre.

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Es la hora 12, 10 minutos. Temperatura 17 grados. Humedad 92%.

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1: Es la hora 12:41 minutos. Temperatura 18 grados. Humedad 87%.

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1: Es la hora 13, 17 minutos. Temperatura 18 grados. Humedad 92%.

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1: Es la hora 13:45 minutos. Temperatura 20 grados. Humedad 88%.

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Es la hora 14, 12 minutos. Temperatura 19 grados. Humedad 93%.

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Es la hora 14, 38 minutos. Temperatura 18 grados. Humedad 91%.

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1: Es la hora 15, 9 minutos.
2: Temperatura 20 grados. Humedad 90%.

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1: Es la hora 15:46 minutos. Temperatura 17 grados. Humedad 93%.

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1: Es la hora 16. 17 minutos.
2: Temperatura 16 grados. Humedad 92%.

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Me voy a hacer un temita. Le voy a hablar un poco de historia. Y voy a contar un tema de la Biblia. ¿La habrán leído usted, no? Una vuelta la leyó un paisano amigo mío y después se la contó otro. Pero estaba re mamado. Y le habían hecho creer de que era una novela, ¿viste? Y se la contó a unos parroquianos que andaban en un bolichón de esos. Otros paisanos. Y le dijo, muy, muy linda la novela, pero eso sí medio larga. Por momentos media amarga y del rato divertida. Contaba sobre la vida de un hombre y una mujer, hermanos al parecer, pero por parte del padre. Porque ellos no tenían madre, en el libro están las pruebas. La historia a cabo se lleva en el cielo y son los nombres de esta mujer y de este hombre, don Adán y doña Beba. Parece ser que esta gente, Adán y Beba, los dos, eran hijos de un tal Dios. Nada que ver con Martínez. Martínez, Dios, ¿se acuerdan? Lo que sí, sí se define de que era un hombre bueno, que era muy laburador, de rato medio inventor, se había inventado las estrellas, la luna, ni sé cuántas cosas más. Muy encarador, audaz, lo que él quería, él inventaba. Y el domingo descansaba, lo que se dice, un señor. Parece que en ese tiempo allá en el cielo tenía, según el libro decía, un monte de paraíso. Y Adán una tarde dijo, medio encarándolo al padre, mira que para el día de la madre no tenemos dónde ir.

0: dijo que sí. Algo curioso hay aquí, conceptos poco precisos, porque leo y releo y lo reviso, pero ese libro algo esconde. Porque manzana de adónde si el monte era el paraíso. A no ser que doña Beba, mujer de mucha confianza, se haya mandado a la panza porque negarse no quiso las bolitas de paraíso. Pensando en manzanas chicas. Entonces sí que se explica la calentura de Dios. Se habrán agarrado los dos soberanas cantaderas. Porque en esos tiempos que eran ya se había pronosticado en el cielo una tormenta. Y según el libro cuenta, fue terrible el chaparrón. Se vino una inundación que ellos le llaman diluvio. ¿Dónde había un viejito rubio de larga barba y bigote que alcanzó a comprar un bote? Ni me acuerdo bien la marca, pero le decían la arca. Y el viejito era don Noé. Yo le dijo, métale que vese crecer los ríos, búsquese entre el bicherío, un casal de cada especie, y sálvelo a la creciente para que tengan simiente y ya vendrá un tiempo mejor. Hasta hoy lo estamos esperando. Tal vez se lo diera Dios para que él por ahí se los venda. Pero quedó la leyenda que al viajar tan apretado, al tero le había quedado la costumbre de cabecear. Porque le tocó viajar bajo el toro, entre las patas. Y si se salvó fue a gata, porque al ritmo de las olas se zarandeaban y ahí el tero se agachaba. Y la lechuza miraba y decía, ¡shh! ¡Lo mata! ¡Shh! ¡Lo mata! Y en los dos animalitos la costumbre ha persistido. ¿Qué hora hay teros con saludos y lechuza con chistido? Después había otro muchacho, un tal Jesús, muy nombrado. ¿Qué dicen que había viajado a la tierra por negocio? Y tenía unos judíos de socio, creo que lo habían clavado. Y bueno, la historia termina como todas las novelas. ¿Quieren saber el final? ¿Quieren saber el final? Pregúntele a su abuela. Muchas gracias.
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1: Es la hora 16:48. Temperatura 17 grados. Humedad 95%.

0: luz artificial con débil proyección.
1: Propicia la penumbra que esconde en su sombra tristeza y dolor. Después de laborar, vuelve a su humilde hogar.
0: Luis Enrique Prevé.

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Es la hora 17, 15 minutos. Temperatura 16 grados. Humedad 95%.

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1: Es la hora 17:43 minutos.
2: Temperatura 16 grados. Humedad 95%.

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1: Es la hora 18, 17 minutos.
2: Temperatura 16 grados. Humedad 95%.

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1: Es la hora 18, 44 minutos.
2: Temperatura 13 grados. Humedad 96%.

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Los discursos callaron casi todos. Los monumentos lo enterraron vivo. Colgaron el retrato, algunas flores, homenajes y fábulas. Artigas, el de la puerta de la ciudadela, un día se fugó. La misma tarde en que te devaluaban el sudor desde la fuga, los cangrejos le temen a los libros, al Reglamento General de Tierras, al breviario, a la cita de sus palabras en los estandartes, a los más infelices que ya serán los más privilegiados. 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Y el prócer José Artigas galopa más allá de las estatuas y no lo escucha quien no quiere oírlo.

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0: con resultados de lesionados muchos y con una última muerte muy lamentable de un joven que es increíble, y que se sigan convocando. Nosotros quizás si lo armamos como grupo organizado lo estamos jerarquizando. Son un grupo de gente que incomprensiblemente se siguen llamando, se convocan. Hace poco hicimos otro procedimiento acá en la zona de la jefatura, y bueno, de alguna manera nosotros no vamos a claudicar en continuar trabajando en conjunto con la intendencia, en conjunto con todas aquellas personas que nos convocan también por llamados, para de alguna manera terminar con esto.
1: Bien, cambiamos de información. Destacar que estuvo aquí en Freventos el senador Nicolás Martinelli, en ocasión quien anteriormente ocupó un cargo de gobierno bajo la administración de Luis Lacalle Pou, analizó la realidad de la seguridad a nivel país actualmente.
2: Es la primera preocupación. De hecho, desde el año 2009 la seguridad pública ocupa el primer lugar entre las preocupaciones de los uruguayos, con algunas oscilaciones durante la pandemia o alguna situación económica pasó a ocupar un segundo o tercer lugar, pero básicamente hoy retomó ese lugar por bastantes cuerpos sobre las otras preocupaciones que siguen. Y por eso es bien importante venir y conversar con los vecinos para ver cuáles son las problemáticas que están teniendo y cuáles son las soluciones que nosotros visualizamos a estos temas de seguridad pública.
3: ¿Qué está pasando con la seguridad?
2: Y bueno, lo que está pasando hoy es que estamos en una alerta amarilla que ya está pasando a anaranjada, donde lamentablemente hemos cerrado un primer semestre con récord de homicidios, solamente superado por el año 2018, que fue el año récord de homicidios a nivel anual, pero seguido después con los meses de julio con 45 homicidios, que también es récord mensual, con 42 homicidios en agosto, y que si esta tendencia se continúa, lamentablemente este año va a establecer un nuevo récord de homicidios en el país. Y lo que estamos viendo nosotros es que dentro del Ministerio del Interior las autoridades no ejercen el mando, no ejercen la autoridad, se pasan de plan en plan, se pasan de estrategia en estrategia, se pasan de reunión en reunión, pero no bajan al territorio ninguna medida que pueda contener este crecimiento de los delitos. Lógicamente que el narcotráfico ocupa un lugar importantísimo en la agenda de seguridad pública y explica gran parte de los problemas que tenemos, pero también hay otro tipo de problemas como son las convivencias o homicidios vinculados de personas que se conocen momentáneamente y que a razón de una menor tolerancia que tiene hoy la sociedad, no solo la uruguaya, a nivel mundial, termina algo que antes de repente terminaba a las piñas, por así decirlo, uno con un ojo negro, alguno con un diente menos, hoy termina en un homicidio, a la salida de un boliche, paseando un mascota en una plaza. Entonces hay que trabajar desde varios aspectos y la solución de fondo siempre está obviamente en la base, que es la educación, ¿no? Y trabajar en la educación lleva tiempo, los resultados llevan tiempo. Y mientras tanto es donde uno tiene que trabajar mucho más en la parte represiva policial, que es lo que hoy vemos que lamentablemente se ha deteriorado.
1: Continuamos con otros temas. Destacar que con total éxito se desarrolló el evento Primavera en las Cañas. Esta actividad congregó importante número de artesanos, emprendedores de nuestra localidad, acompañados obviamente por un excelente marco de público. Adriana Magariños, como integrante de la organización, habló con Canal 12 y valoró justamente la participación ciudadana, la gente que se volcó hasta el balneario para disfrutar de unos 3 días en los que se desarrolló, como bien decíamos, esta edición.
4: La verdad, muy contentos, muy emocionados por esta segunda edición. Ayer fue algo impresionante, cómo acompañó el público la tarde. La verdad que hoy desde la mañana, que hasta antes de abril ya empezó la gente a pasear, a recorrer. Gracias a Dios nos está acompañando el clima y no tuvimos que suspender. Y bueno, acá estamos, la cuenta regresiva de lo que es el certamen del pastel criollo, esperando, ya terminaron 4 participantes y faltan 3 más.
5: Algo que recién lo hablamos con el director de turismo, está dando sus primeros pasos y busca tener una mirada a futuro también, que vengan futuras ediciones, que se vaya fortaleciendo el evento, vaya creciendo.
4: Sí, la verdad que sí, esperamos que esto ayude a promover lo que es las cañas como la belleza natural cultural que es, pero también ofreciendo este tipo de propuestas para la gente que viene a disfrutar un fin de semana a Las Cañas. Y bueno, sí, la idea es, bueno, estos son los primeros pasos. Pasitos para poder ir, que como decís, de escalón a escalón, ir creciendo. Un trabajo en equipo, tanto de la comisión como del personal de acá de la intendencia, o sea,
3: pasando cinco equipos
4: para que un sueño sea realidad.
3: Le pedimos una malla avanzada,
4: falta muchas manos y muchos corazones, como dijo Galina. Y entonces, bueno, vamos pasito a pasito, vamos a seguir tratando de crecer.
1: Muy bien, les indicamos que un joven neofriventino está organizando una movida, está llevando a cabo una movida en este caso para colaborar con el voluntariado de la Teletón. Recordamos que normalmente en el mes de noviembre se desarrolla la jornada solitaria y obviamente se convoca a toda aquella persona que quiera acompañar y colaborar como voluntario justamente durante todos estos días, más allá del trabajo que se hace anualmente. Bueno, de esta manera explicaba Carlos 12 en qué consiste su idea.
6: Estamos en un proyecto enorme, la verdad, el más grande que he hecho hasta el día de hoy. Es un voluntariado con Teletón, como bien dijiste, donde voy a hacer una travesía bastante loca, donde vamos a ir voy a ir caminando yo desde la sede de Teletón de Montevideo hasta la Fiesta Nacional de la Primavera en Dolores. La Fiesta Nacional de la Primavera en Dolores, en un momento del año, es el centro de atención, perdón, de lo uruguayo y de zonas aledañas, incluso de distintos países donde viaja un montón de gente, y están todos los focos ahí. ¿Qué voy a hacer yo? Como yo suelo ir a ese estilo de eventos, voy a aprovechar, voy a hacer una buena acción en el camino. Y dije, ¿qué puedo hacer? Bueno, voy a ir caminando desde la sede de Teletón, ya están firmados los convenios, todo. Y en el camino vamos a ir juntando fondos justamente para la fundación a través de alcancías digitales y físicas mientras vayamos pasando por las distintas ciudades y departamentos, ¿no? También te iba a decir algo para que se me fue. Era lo de departamentos, lo de las ciudades.
7: La distancia, en cuanto a la distancia también, ¿cuántos kilómetros serían?
6: Y la distancia son alrededor de 350 kilómetros, estuve viendo. Me va a llevar más o menos 2 semanas llegar hasta Dolores y después veremos si va bien la cosa. O sea, la idea es finalizar en la sede de Teletón de acá mismo de Fray Ventos, con una entrega, algún tipo de evento conmemorativo. Y quién dice que capaz que también me vaya caminando de Dolores a Fray Ventos en un par de días más. Y bueno, y concluyamos todo más o menos el 15 de octubre, por ahí.
7: ¿Cómo surgió la idea, ¿no?, de poder realizar esta acción solidaria, de contactarte con la gente de Teletón?
6: Y mirá, yo hace rato quería hacer algo así, una locura, quería hacer un viaje, quería, no sé, a mí me gusta recorrer, explorar. Y dije, ¿de qué forma puedo hacerlo y tener una historia que contar cuando sea grande y a su vez ayudar a la gente en algo, dejar algo positivo? Porque no quiero hacerlo solo por mí, sino dejar algo bueno. Y ahí surge la idea con Teletón. Y me acerqué, estoy hace como 4 o 5 meses en completa comunicación con ellos, averiguando y viendo. Bueno, llegamos a ese acuerdo donde parto ahora este viernes y estoy restando los últimos detalles acá en Fray Ventos. Mañana viajo a Montevideo. Tengo que cerrar distintos sponsors que me están ayudando justamente para realizar el viaje, porque yo solo no podría. Que también quiero recalcar, en caso de que algún sponsor se quiera sumar, alguna marca, lo que sea, ya sea para donar para la causa, dejo mi número. Mi número es 091-972-132. O si no, me encuentran en las redes sociales como AzulDSG en Instagram. Y bueno, espero que acompañen durante toda la travesía.
1: Bien, establecemos una primera pausa en este informativo y seguimos con más noticias.

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0: Ingresamos a un nuevo bloque con más noticias a través de Canal 12. En ocasión, indicarles de su presencia aquí en Fuera Eventos, hablamos con el presidente de la Unidad Nacional de Seguridad Vial, Marcelo Metediera, quien opinó sobre distintos temas que preocupan actualmente, entre ellos las picadas que se desarrollan no solo en rutas nacionales, sino también en las plantas urbanas.
1: Es la principal causa de muerte en el país en el rango entre 15 y 29 años. Junto con los suicidios, que Uruguay tiene una tasa muy elevada de suicidios y uno a veces le cuesta entender cómo no se aborda el tema con la responsabilidad que requiere. El año pasado hubieron 471 personas fallecidas por siniestro de tránsito. Por homicidio, con todo lo que nos impacta, el tema de la seguridad y los homicidios, hubieron 369, estamos hablando de un 20% más por siniestro de tránsito. Sin embargo, el tema no se toma con la responsabilidad política y social que se tiene que tomar. Y si lo traemos específicamente al tema de las picadas, también tiene que ver un componente de algunas decisiones que hay que tomar. Nosotros venimos trabajando con mucha fuerza varias cosas. Una de ellas tiene que ver, bueno, con la fiscalización que en primera instancia la abordó el Ministerio del Interior con el operativo Ñandugay, porque las intendencias en todo el país estaban un poquito remolonas con el tema de la fiscalización. Después se fueron sumando. Me consta que ahí tienen una coordinación muy buena entre la Intendencia y Jefatura. En general se está dando esa situación, pero se necesita fiscalización. Y después se necesita herramientas como que la justicia actúe, que es otro de los temas que nosotros tenemos arriba de la mesa. Para el tema de picadas, para el tema de conducir sin permiso, para el tema del casco, para el tema de la velocidad, del alcohol, de las drogas, aplica la ley de falta. Y necesitamos que la ley de falta, la justicia actúe. ¿Por qué? Porque si no, la gente no tiene consecuencias. Si tú vas y le sacas la moto, y bueno, quizás la moto sea una moto que no es de él o que la compró a dos mangos y ni siquiera está a nombre de esa persona. Por lo tanto, si se la llevas, capaz que no le interesa demasiado, porque además quizás le sale más barato comprar una moto nueva o una moto usada, por decirlo de alguna manera, que lo que le cuestan las multas.
0: Y seguimos también con la palabra del presidente de la UNASEP, Marcelo Metediera, quien consideró que deben aplicarse medidas más duras para aquellas personas que sean atrapadas in flagranti en lo que refiere a las picadas de motos.
1: Las multas por ahí porque no quiere o porque no puede, no las pagan, o le sacaste el vehículo y como no está el nombre de la persona no le importa, me explico. Y todas esas cosas, desde el punto de vista tradicional de la fiscalización, no funcionan más. Entonces tenemos que tener otro elemento, y yo, para mí, el tema de la justicia es fundamental, que aplique la ley de falta es fundamental. ¿Por qué? Porque ¿cuál es la consecuencia de la ley de falta? Y la consecuencia es que tiene que hacer trabajo comunitario. A mí no me interesa que la gurizada o quien sea vaya a carpir una plaza o la rambla, capaz que le hace charla de seguridad vial, que son buenas, pero ya el hecho de molestarles, de que tienen que hacer algo más, es algo que desalienta las malas conductas. Y después el otro tema que para mí es fundamental, lo que empezó el 15 de este mes, que es incluir los temas de tránsito en la educación de manera formal. Arrancó con la UTU de Tacuarembó y van a seguir hacia adelante. Ya está confirmado Melo, dos centros de estudio más en Tacuarembó, Paysandú, vienen trabajando, me consta que Fray Bento también va a tener. Entonces es una mezcla de fiscalización, de justicia y de educación necesaria para que en un combo funcione. Si no, no hay magia y las cosas están harto conocidas, ¿no? Tiene que funcionar eso en conjunto para que haya, insisto, una contundencia al momento de hacer un operativo.
0: Y bien, vamos con más noticias. Destacar que la Comisión de Usuarios de la Salud Pública ha expresado su preocupación por los hechos de violencia que se han registrado en el refugio que existe en nuestra ciudad. Evangelio Núñez dialogó justamente con nosotros sobre este asunto y pidió que se tomen algunas medidas.
2: La situación son los desórdenes, las personas, vamos a decir, a los criollos drogados y borrachos, que se pelean y hacen las necesidades en las puertas de los vecinos. En la puerta del hogar transitorio para usuarios de ASI mismo, cuando van el encargado de abrir, tienen que andarle diciendo, hagan el favor, déjenos la puerta abierta, déjenos libre el paso. Bueno, yo hablé con la autoridad del MIDE y prometieron que se iban a encargar de eso. Hablé con Hernán Márquez, dijo, bueno, estamos tomando recaudo, vamos a ver si solucionamos ese tema. Andamos pensando en que solo queden alojamientos para mujeres ahí. Pero por ahora tomamos medidas con 3 manzanas que estaban pudriendo el cajón.
3: Hablamos de personas que son de acá de la ciudad o vienen de otro lado.
2: Lo que me estaban diciendo que lamentablemente hay muchos que son de acá de la ciudad. Sí, hay personas que vienen de otro lado, que vienen a rebuscarse haciendo malabares, cosas, como ustedes lo habrán visto en los semáforos ahí. Hay de otro lado, pero también hay de acá.
3: O sea que no habría un respeto mínimo, digamos, a las normas de convivencia y reglamento del hogar.
2: No. Incluso parece ser que el personal no puede con ellos. Hubo una pelea entre unos ahí, entre unos cuantos apartaron a uno y llevaron para adentro, y el otro los apedrearon el local. De ahí arriba, ellos están en la parte de arriba, para el fondo hay un terreno que está en plantación de árboles frutales. De ahí han tirado cualquier porquería de allá arriba para abajo, hasta sillas han tirado. En fin, es una situación muy fulera para los vecinos.
0: Bien, les indicamos que el Batallón de Infantería Mecanizado número 9 de aquí de Freventos recordó la imagen del general José Gervasio Artigas al cumplirse 176 aniversario de su fallecimiento. En ocasión hizo uso de la palabra el jefe de la unidad militar de nuestra ciudad, estamos hablando de Jesús Otazú.
4: Es una fecha no solo como militar, sino como uruguayo, en el cual el prócer de la patria se despidió físicamente, ¿verdad? Aún están en nuestros ideales y en nuestra memoria. Y simbólicamente es el día, coincide con la incineración de los pabellones de instituciones públicas que se realizan en las unidades militares de cada repartición.
3: ¿Qué representa esto, justamente? La quema de los pabellones y también y que vaya unido con esta fecha tan especial y tan representativa para todos los uruguayos.
4: Y bueno, en lo personal me parece que es una recreación in situ de tener las cenizas de un pabellón de una institución pública, que son los pabellones nacionales, ¿verdad? Me remito a ellos, y que perduren por siempre en tierra oriental, comunado en un mismo lugar, y que sea una institución militar, para nosotros representa una gran emoción y una gran responsabilidad al mismo tiempo, ¿verdad? No podemos y no deberíamos permitir ninguno que un pabellón que ha ondeado en el cielo uruguayo termine en un cajón olvidado. ¿Y qué más ceremonia que rendirle honores con toda la tropa y los invitados presentes?
3: Bueno, acto del día de hoy que, bueno, como siempre, contó con la participación de integrantes del Comité Patriótico y demás representantes, ¿no?
4: Es verdad, nos acompañaron representantes del Comité Patriótico, también de la Intendencia Departamental, de la Jefatura de Policía, de la Prefectura Nacional Naval. También tenemos integrantes, ex integrantes de la fuerza, denominados los veteranos del Rincón, que nos acompañaron, así como jefes y personal subalterno que está en calidad de retiro, pero su corazoncito siempre está presente.
0: Bien, otra pausa en este informativo y seguimos con más noticias.

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0: Ingresamos a un nuevo bloque de este resumen de noticias a través de Canal 12 Río Uruguay TV. Dígales que la Jefatura de Policía de Río Negro reconoció a varios de sus funcionarios policiales por diversas tareas que han llevado a cabo de manera destacada. El jefe de policía, Williams García, habló con Canal 12 y explicó en qué consistió justamente dicho reconocimiento.
1: Una ceremonia de reconocimiento del trabajo que viene realizando la Jefatura a lo largo de todo el año. La verdad que nos honra muchísimo hacer este tipo de eventos, especialmente para motivar y para agradecer a nuestros policías la gran labor que han realizado. Para que a fin de año no sea tan tediosa tampoco la entrega, porque realmente son muchos los funcionarios que queremos reconocer y a través de ellos también reconocer a los compañeros que siempre están dispuestos a ayudar y que hacen posible que hoy parte del grupo de policías reciba este reconocimiento.
2: ¿Cuáles serán específicamente los reconocimientos? ¿Por qué tipo de tarea, de labor?
1: Todas las tareas inherentes a cada uno de los destinos que tienen los policías. Acá ustedes van a ver hoy policías de las seccionales, policías que realizan trabajo en el tránsito, policías que realizan trabajos de investigaciones, policías que realizan trabajos administrativos, policías que realizan trabajos en mantenimiento, las diferentes tareas que muchísimas veces son pasan desapercibidas para la gente, para afuera de nuestra interna, y bueno, nosotros las reconocemos y las vuelvo a repetir, no solo las reconocemos, sino que las agradecemos.
0: Muy bien, les indicamos que el SICOED estará desarrollando varias tareas de prevención ante los eventos climáticos que se han anunciado para nuestro país. La coordinadora del comité, en este caso de emergencia, estamos hablando de María José Porro, explicó en qué consiste justamente el trabajo previsto en tal sentido que busca de alguna manera prevenir varias de las situaciones complejas que se pueden dar cada vez que, por ejemplo, llueve copiosamente.
3: SECOED, a través de las coordinaciones que viene haciendo en la preparación de lo que se viene con el fenómeno del Niño, hemos estado trabajando recién, hasta hace unos minutos, con todos los coordinadores barriales de la ciudad para informarles de primera mano lo que estamos trabajando, lo que estamos organizando, cómo nos estamos preparando, y aprovechando la oportunidad para también informarles lo que está haciendo la Dirección de Ambiente por estos días. En principio, bueno, ustedes saben que nos estamos preparando para el fenómeno del Niño, que está previsto, estamos en una ventana de tiempo hasta este mes, pero ya el mes que viene está previsto fuertes tormentas con lluvias prolongadas, que bueno, es lo que nos ocupa, y estamos trabajando a nivel departamental en la prevención, en la mitigación, y que los ciudadanos entiendan, y por eso ustedes son muy importantes, que debemos prevenir, prepararnos, tanto en nuestras casas a nivel individual, y bueno, la Intendencia, ustedes saben que a través del programa A Pie Seco está trabajando intensamente en las estructuras de las ciudades y las comunidades dentro de todo el territorio. En ese aspecto, hoy nos preocupaba un poco el tema de la salud de las personas, trabajando coordinadamente con el Ministerio de Defensa y con el Ministerio de Salud Pública para las campañas que estamos preparando en estos días, pensando un poco también en esa ventana de tiempo que nos queda, terminar de tocar todas las aristas. Ustedes saben que esto es bastante extenso, tiene que ver con la salud de las personas, con las vidas, la propiedad, inclusive el impacto económico que va a tener, ¿no? En el tema de la salud, estamos trabajando perfectamente, coordinando, y tenemos previsto comenzar la semana que viene, bueno, con una actividad que Pilar les va a comentar.
0: Bien, les indicamos que el 2, 3 y 4 de octubre se estará desarrollando a nivel nacional la Fiesta del Patrimonio. Aquí en Barrio Eventos, la actividad se congregará en la zona de la Rambla Costanera. En ese aspecto, el director del área social de la Intendencia, Rodolfo Casanova, explicó lo que se tiene previsto llevar a cabo durante estas jornadas.
1: La fecha 2, 3 y 4, ahora de octubre, festejar el Día del Patrimonio, vas a hacer la segunda edición. En principio esto era desde la Intendencia entablar y poner una fecha de un espectáculo grande, de una actividad grande, de que tengamos algo que sepa, aunque en Fraivento en ese momento va a haber actividades. Entonces, como tú dices, tenemos un llamado, la idea es hacer una feria grande que conecte de 33 hasta Paraguay. Está abierto el llamado hasta el martes de feriantes, artesanos, revendedores. Digo, cada uno va a tener su lugar, incluso también tenemos una feria social que va a ser parte de algunas instituciones mostrando lo que ellos quieran. La intención es eso, unir todo ese lugar, donde también obviamente los comerciantes de ahí van a tener su lugar, obviamente. Y estamos en eso, hasta el martes hay tiempo acá en la Dirección de Desarrollo Humano, incluso está circulando algún teléfono para conectarse. Y lo que queremos es eso, más allá del evento musical que va a estar esos 3 días, que haya una feria grande donde, indudablemente, en parte del trabajo y demás, de que cada uno pueda hacer su moneda, va a haber también una feria de, perdón, un patio gastronómico importante, así que estamos tratando de trabajar con todo ello.
2: ¿Se busca algún perfil en especial? ¿La inscripción tiene costo?
1: No, va a ser libre los 3 días, cada uno va a armar su gazebo, como te digo, lo que sí tenemos que saber qué parte es, porque vamos a tener de artesano, como te digo, feriantes, revendedores, todo lo que sea, va a tener su lugar dentro del predio y como te digo, van a atravesar esos 3 días, así que no hay excepción de que sí, que no. La intención es que cada uno llegue a hacer y enriquecer el lugar, ¿no? Para que sea un paseo.
0: Les indicamos que el proyecto El Higue fue declarado de interés departamental. Su promotor, su creador, Guillermo Bertulio, habló con Canal 12 sobre esta iniciativa, en qué consiste y cómo la llevará a cabo.
4: Recuperar la identidad de la gente de la orilla de Nueva Berlín, de aquel llamado barrio Costa de África. Una investigación muy profunda que hicimos en el litoral uruguayo, en el litoral argentino, para poder determinar que es una herencia de los pueblos originarios. Y eso ahora lo avala el arqueólogo Hugo Inda. Nosotros fuimos citados por la Comisión de Cultura de la Junta Departamental para entregarnos ese aval y también el interés cultural.
2: ¿La declaratoria de interés cultural?
4: Sí, así se declara. Ya lo habíamos logrado en el municipio de Gualeguaychú, también en el municipio de Nueva Berlín. Nos falta el de Villa Paranacito, pero ya tenemos material necesario. Tanto es así que un estudiante, Milton Ballesteros, de la UDELAR, de la materia de museología, lo levantó como un proyecto sobre el monumento al Guigue, que es el otro paso que tenemos. Él hizo consulta hasta con el arquitecto sobrino para ver el lugar donde se va a hacer el monumento al Guigue en Nueva Orleans.
2: ¿Y esto cómo impacta en lo personal? Después de tantos años de trabajo, de investigación, de diferentes tipos de reconocimientos que se han recibido.
4: Y impacta en lo personal, en lo mío, es que doy algo para Nueva Orleans, donde trabajé muchas veces ejerciendo mi profesión como policía. Y creo que ahí dejo algo, voy a dejar algo para esa gente que me atendió en las islas, donde yo anduve, en los campamentos, todo, muy bien. En lo que hace el grupo Cultural Charrúa, tenemos que recordar, 28 de septiembre es el Día de la Madre Indígena, declarado por el Parlamento nuestro. Eso también fue una idea de nuestro grupo, que lo presentamos al Parlamento y se aprobó. Entonces, hay cosas que el grupo hace que nos pone contentos, porque esto acá no nos manejamos por tema de dinero ni nada, sino que nos pone contentos que se reconozca y se recupere la identidad nuestra, la gran influencia que tuvimos, aunque por mucho tiempo se dijo que Uruguay era hijo de los barcos, una metáfora para decir que no había indígena acá, pero hoy se está recuperando esa memoria y eso es lo importante.
0: última pausa en este informativo y seguimos con más noticias.

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0: Ingresamos al último bloque de este informativo. Vamos con otros temas. Destacar que el intendente de Río Negro, el arquitecto Guillermo Lebrato, con su equipo de asesores, asistieron a la Junta Departamental a un llamado a sala convocado justamente por el Cuerpo Legislativo. En la oportunidad, el jefe comunal se refirió o fue consultado y dio explicaciones del por qué un vehículo particular fue reparado en las instalaciones del corralón municipal.
1: En realidad, creo que de enorme claridad en cuanto a los procedimientos, la legalidad en cuanto a las acciones desarrolladas por la intendencia, siempre va a estar en discusión una mirada u otra. Me llamó la atención a algún aspecto vinculado a la Dila Paraduja, de que en realidad de alguna manera se basó en este llamado a sala vinculado a un informe del asesor jurídico de la Junta. Y alguna declaración en algún streaming. Entonces entiendo que los puntos fundamentales o la fundamentación para utilizar una enorme y mágica herramienta de la democracia ha sido desproporcionada, más allá que yo suscribo que no tenemos nada que ocultar y que vamos a venir las veces que seamos convocados. Lo que digo es que en realidad hubo instancias o pudo haber instancias para formalizar, digamos, o profundizar en el informe jurídico, que fue uno de los aspectos que motivó este llamado a sala. De todas maneras, más allá de eso, hemos tenido la enorme instancia de intercambiar. Ustedes habrán visto, la intendencia vino, dio la cara, ya había venido, volvió a venir, respondió todas las preguntas, cada una de las preguntas y todas en su conjunto, más allá de algunas interpretaciones legales que se hacen, que a veces se pone un poco denso el tema porque hay que aclararlas y el común de la gente, pero creo que mi equipo aclaró contundentemente cuál es el marco legal en el que nos movimos nosotros. Y bueno, en definitiva, termina medio trunco porque, bueno, la prórroga no se votó, porque también es cierto que en algún momento, con la claridad de las cosas que vinimos acá y que ya habíamos hecho, este tema iba a pasar, o sea, se iban a agotar los tiempos de dar explicaciones y aclaraciones. Le pudimos haber sacado capaz que un poquito más de jugo a la reunión.
0: Bien, más noticias. Estela Velar, presidenta de la ONASJU, la Organización Nacional de Jubilados, arribó a Freventos para participar de la instancia regional que se celebró en nuestra ciudad. En ocasión, bien, habló con Canal 12 y repasó algunas de las reivindicaciones de esta organización.
2: A minutos de comenzar la regional, es la segunda regional en el año. Hoy lo hacemos acá, en esta casa de Freiventos, junto a tantas asociaciones de jubilados. Y bueno, nosotros venimos a rendir cuentas, desde lo actuado en la última regional hasta ahora, pero el valor agregado que tenemos la elección del representante social al directorio del BPS el 22 de noviembre con elecciones obligatorias.
3: ¿De qué hablamos cuando hablamos de rendir cuentas, de dar la cara en definitiva y hacerse presente y llegar aquí a la asociación?
2: Me encanta lo que acabas de decir, dar la cara, porque nosotros, al ser una organización social, gremial, porque no somos un partido político, las asociaciones, más de 120 a lo largo del país, debemos de venir a contarles, a decirles cómo actuamos. Esta secretaria general, junto al Consejo Directivo Nacional, qué hizo, qué se logró, qué alcanzamos y todo lo que nos falta por hacer.
3: ¿Cuáles han sido, por ejemplo, que podamos destacar esos logros que se han alcanzado a lo largo del tiempo?
2: Bueno, a lo largo de estos últimos tiempos hemos

0: alcanzado que el aumento diferencial de las jubilaciones mínimas no se vuelva a descontar cuando viene el aumento general de las pasividades, pero ONASPU sigue diciendo que la jubilación mínima es insuficiente. Por otro lado, hemos alcanzado la baja de la tasa de interés en los préstamos sociales que otorga el Banco de Previsión Social para lentes, órtesis, prótesis y audífonos. Cuando lo hablamos con el grupo económico del Ministerio de Economía, le planteamos esta necesidad, ya que cuando dejamos de trabajar perdemos el derecho a los lentes y a todas estas prestaciones. Se logró bajar de un interés de un 19.5% a un 12%. Son 7 puntos en la tasa de interés que queda en la gente. Ojalá lleguemos a recuperar que no tenga costo. Pero hay de destacar que ese dinero no es presupuesto del Banco de Previsión Social. Esos préstamos sociales son dinero de las AFAP, que también lo lograron directores sociales en otros años, que eso se volcara de esa manera.
1: Muy bien, les indicamos que la arquitecta Carolina Fiorelli, en este caso como gestora del sitio patrimonial de aquí de Foreventos, habló con Canal 12, Río Uruguay TV, para informar sobre esta convocatoria para cubrir dos cargos, en este caso en el Museo de la Revolución Industrial. Sobre este tema habló con Canal 12, como bien decíamos, explicó qué tareas se estarán desarrollando las personas que sean integradas.
2: Este llamado surge a partir del trabajo que se viene desarrollando en el sitio para continuar mejorando y generando nuevas propuestas para los visitantes. El sitio, el paisaje industrial de Fray Bentos, está cada vez, recibe más visitas y bueno, creemos importante poder generar más actividades, presentaciones, atención al público, generar nuevas visitas, nuevas propuestas. Entonces es importante, bueno, en esa línea, el marcar esta nueva propuesta de llamados aspirantes.
3: ¿Cuáles son los detalles del mismo? ¿Qué perfil es el que se busca?
2: Bien, este llamado está pensado para aspirantes que se incorporen al equipo del museo, pero no solamente con la función de guía, sino también que se incorporen a distintas actividades que se desarrollan dentro del sitio y del museo puntualmente. También hay un proceso natural que es una renovación generacional. Hoy tenemos funcionarias que están en el proceso ya de jubilación, entonces entendemos el momento oportuno como para hacer este llamado, ir incorporando nuevos integrantes al equipo del sitio con nuevas ideas y nuevas capacidades. Lo que nosotros estamos apuntando es a personas que tengan una vocación de servicio, atención al público, que estén interesadas en el patrimonio, en nuestra historia, con el turismo, también cultural. Y viene un perfil de personas que tengan una orientación en áreas de comunicación, de administración, de turismo, de cultura. Valoramos mucho también la posibilidad de manejar idiomas, por ejemplo, puntualmente el inglés y el portugués, que también tengan capacidad de generar contenido, de comunicación también, que es muy importante. Entendemos que la comunicación es una herramienta fundamental, porque nosotros el visitante hay que prepararlo desde antes que llegue, durante y después que se va de la visita. Entonces creemos que este llamado es parte de este trabajo que está haciendo el fortalecimiento del equipo del sitio.
1: Muy bien, por aquí este informativo aquí en Canal 12. Muchas gracias por acompañarnos un fin de semana más. El reencuentro será el próximo. Que tengan todos muy buenas tardes.

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1: Llévenlo ahí. Quiero que busquen esa van. Contacten a la policía estatal. Necesitamos todos los ojos que podamos tener.
2: Un trabajador dijo que vio a dos hombres del Medio Oriente salir en una van azul 10 minutos antes de que llegáramos.
1: Bien, un segundo. Ruse, ¿qué hay?
3: Estamos en una sala de chat. Están hablando sobre la graduación de la Academia de Policía de hoy. Será en Navy Pier.
1: Bien, hazle saber a la patrulla de inmediato y establezcan bloqueos en todas las direcciones.
4: Entendido.
1: ¿A qué hora será la graduación?
5: En 2 horas, sargento.
1: Hay algo mal. ¿Lo oyeron? Dijo que enterraríamos a los nuestros hoy. Alguien así no da pistas gratis.
3: Él y sus amigos están chateando por una razón.
1: Nos lleva a la dirección equivocada. ¿Kim, estás ahí?
6: ¿Qué pasa, sargento?
2: Ya vamos en camino al muelle.
1: Bien, busquen el diario de Thomas si hay algún otro objetivo posible.
2: A ver. Hay cafeterías, restaurantes, nombres de un par de mezquitas. Espere. Tengo a Azul y a dos hombres de Hassan en los stands del estadio de la preparatoria Smithville.
7: ¿Podría ser eso?
2: Sí. De acuerdo, estamos a 8 kilómetros y hay un juego hoy que comienza en 2 horas.
1: De acuerdo, vayan ahora. Notificaré a aviación.
4: Manténganme informado.
7: Ya vamos, sujétate.
8: Tengo el vehículo sospechoso. Dio la vuelta en Lake. Se detuvieron por tránsito pesado en camino hacia el oeste en Erie.
2: Está a una calle.
7: Vemos a los sospechosos.

0: manos! ¡Muéstrame sus manos! ¡Hágalo!
1: ¡No se
0: ¡Muéstrame
1: mueva!
0: Sus manos! ¡Le estoy hablando! ¡Ponga sus manos en el tablero!
1: ¡Dese la vuelta! ¿Quién? ¿Estás bien?
0: ¡Estoy bien! ¡Salga!
1: ¡Las manos en la espalda!
0: ¡Salga del auto! La bomba en la van fue desarmada.
2: Asegúrate de que el papeleo esté limpio antes de dárselo a los federales.

0: ¿Estás bien?
1: Sí. Solo quisiera haber evitado que Toma estaba justo ahí.
2: Enterado, Central. La unidad 90 llegará dentro de 4 minutos.
0: Hiciste lo que pudiste, ¿de acuerdo?
3: Unidad 8, por favor, que reporte.
1: Sin él, ¿quién sabe qué habría pasado?
3: Reporte a la central. Hubo un accidente. Necesitamos su ayuda. Repórtese de inmediato.
1: Señora Toma, ¿le molesta si pasó?

0: perdón por el desastre. Apenas nos dejaron entrar.
1: Lamento que pasaran por esto.
2: Nos dijeron cosas horribles. Nuestros vecinos, la gente que conocemos de años, llamaron a mi hijo terrorista.
0: Creí que conocía a Frank. No puedo creerlo.
1: Señora Toma, escuchen, esto es lo que deben saber, ¿sí? No importa lo que los periódicos digan y lo que los vecinos digan. Su hijo fue un héroe.
3: Adelante, hombrecito, no tengas miedo.
2: Buen chico.
1: Siempre odia a los bravucones.
2: ¿Qué estás haciendo aquí?
1: Era tu compañero. Tenías que protegerlo, no abusar de él ni humillarlo.
2: No pertenecía a este trabajo.
1: No, sí pertenecía. Más de lo que tú perteneces. Pusiste esa arma en su mano y jalaste el gatillo. Y quiero que pienses en eso cada vez que cierres los ojos en la noche.
2: Ah, si no era hoy, sería la siguiente semana o el siguiente año. Hubiera terminado comiéndose esa arma, se odiaba a sí mismo.
1: No, odiaba la forma en que tú lo hacías sentir.
2: De acuerdo, es hora de que te vayas. Ya.
1: Un día, tu papá no estará para limpiarte el trasero. Y cuando ese día llegue, estaré esperando.
4: Cierra la puerta. Oí que fuiste tras Rose.
1: Sí, necesitaba hablar con él.
4: Entiendo. Y va a recibir lo que se merece. Sí, pero por ahora necesito que te alejes.
1: No, debemos denunciarlo, sargento.
4: Te dije que te alejes. Si vas detrás de él, tu carrera entera va a arder. ¿Entiendes? Es como es.
1: Claro.
4: Tal vez algún día, pero no será hoy.
1: Claro.
5: Adelante.
4: Vení.
5: Bueno, felicidades por tu trabajo. Bien hecho.
4: Gracias. Pero fue ese chico. Toma. Él fue el que nos abrió este caso.
5: Hank, no tuve opción. Tenía que hacer salir esa información.
4: Entiendo. La prensa afuera sigue llamándolo terrorista. Y ahora que sabemos la verdad, tenemos que hacer algo al respecto.
5: Hank, está el campo de lo que podemos hacer y el campo de lo que queremos hacer.
4: Toma debe tener un funeral con honores.
5: Eso está en el campo de lo que no podemos.
4: No es suficiente. Tiene padres. Una familia.
5: Haré lo que esté al alcance. Te admiro, Hank. Siempre sabes cuándo luchar y cuándo correr. Supongo que por eso has sobrevivido tanto.
4: Yo nunca corro, Denny. Solo espero.

0: vamos a estar compartiendo un montón de videos. Mi nombre es Daro y así arrancamos. Si a vos te parecía difícil tocar la batería, imagínate tocar la batería, pero sin verla. Mirá. Los tones, pim, pum, cómo no erra, fenómeno.
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2: Cavani.
0: Crisi.
12: Il Matador.
2: Cavani.
5: Io sono affezionato a Cavani, devo dire.
1: Cavani.
5: Edinson Cavani.
1: Grazie mille. Matador. Ciao ragazzi.
13: Sure, I'm down for anything.
0: Primera cita, lo invitó a la casa. Están sentados tranquilos y aparece el Bobby. Que parece bueno, pero es malazo, mirá. La carita.
13: Do you want some popcorn? Sure. Okay, I'll be right back.
0: Va a buscarla con la cocina. Uy, vas a quedar mano a mano con el Bobby, maestro.
13: Oh, what the?
0: Que mirá.
13: Bye, thanks for coming.
0: Yeah,
13: thanks.
0: See ya. Se va. Oye, el oso, nos da un recital, mirá.
9: Давай. Красивый, красивый мальчик. Держи. Какие красивые ноты.
0: Mirá esto. Mirá, estos son unos fenómenos. Hacen una carrera de caballos, pero con drones, mirá.
14: Yo creo que soy un pescador arriesgado que conoce esos lugarcitos, pero estos dos ya me pasaron, chango. Tan loco, mirá dónde.

0: Y la verdad que uno no elige la vida. En este caso, el destino lo elige. Increíble esto, mirá.
1: The squirrel is taken off in the plane.
0: Se va, ¿eh? Nos vemos. Mirá, mirá, mirá. No, me muero. En este momento está pasando esto en Tres Cruces. Tenemos el móvil en vivo, mirá. No, no, suave, no, maestro, no, no, no. No, no. No, mirá ella, la rompió, Dame cinco. Choque, maestro, vamos. Como la canción de Buitre. Los ojos rojos, mirá.
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2: Es la hora 20. Un minuto.
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4: 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Es la hora 20, 22 minutos. Temperatura 13 grados. Humedad 96%.
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